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2: Me dicen de que ya hay una persona en la línea. Vamos a ver quién está con nosotros hoy viernes. ¿Cuánto tiempo lleva escuchando al gran chamán amazónico en la radio?
4: Como 2 años.
2: 2 años. ¿Nunca ha venido a verme?
4: No, nunca.
2: ¿No me conoce personalmente?
4: No.
2: ¿Nunca ha hablado conmigo?
4: Nunca.
2: Bueno, hermano mío, en este momento vamos a tomarle su fecha de nacimiento, le vamos a decir todo. Y al final usted me va a dar un mensaje. Si el programa le gustó, si quedó conforme con la evidencia, porque este programa es abierto a la opinión de todos ustedes, ¿ya?
4: Ya.
2: Regáleme su fecha de nacimiento sin temor a equivocarse.
4: El 28 de marzo.
2: 28 de marzo.
4: 1996.
2: Del año 1996.
4: ¿Sí?
2: Efectivamente, aquí yo visualizo, hermano mío, un hombre que viene de una cuna humilde, de padres trabajadores, sí, pero le voy a decir una cosa, hermano civilizado, aquí veo que su suerte se la dañaron. aquí yo estoy viendo carga, veo cosas mucho lo negativas y veo personitas que a usted le tienen envidia, que lo han querido ver mal siempre. Es por eso que usted todo lo que emprende, trabaja, lucha, se esfuerza, y entre más trabaja, más ruina. Agarra el dinero, parece que se lo robara, no le rinde, no le luce, hermano mío, no le cunde, como dicen ustedes.
4: Exactamente, así es.
2: ¿Con quién vive usted?
4: Con mi hijo, mi mujer.
2: Deme la fecha de nacimiento, esposita.
4: El 26 de febrero.
2: 26 de la febrera.
4: 2004.
2: ¿Del año?
4: 2004.
2: 2004. Sí. Una buena mujer, una mujer que la quiere, una mujer que siempre ha querido lo mejor para usted y usted para ella. Es de carácter fuerte, sí, porque hay veces cuando se enoja, hermano civilizado. Como amiga se la recomiendo a todos, como enemiga nadie.
4: Exactamente.
2: Pero aquí veo en la fecha de nacimiento de ella, de que antes de ustedes unirse, habían personas que no estaban de acuerdo con esta unión. ¿Se acuerda o no?
4: Exactamente, sí.
2: Y veo personitas de la propia familia que a ustedes me les hicieron un trabajo. Este trabajo se lo hicieron a través de una getografía. Estoy viendo una getografía de ustedes que la enterraron en un lugar muy feo.
4: Ya.
2: Y veo que este lugar es un lugar donde practican santería, los brujos, y hay brujo peruano, hay haitianos y hay cantidad de personas que utilizan ese lugar para hacer trabajos.
4: ¿Ya?
2: Es por eso que todo lo que usted emprende, todo lo que usted hace, todo sale negado. Cuando no es una cosa, es la otra.
4: Sí, bueno, todo me sale mal.
2: En la fecha de nacimiento de ella veo que a ella a veces le dan unos dolores como la parte de una pierna. ¿En la derecha o la izquierda?
4: La derecha.
2: Y muchas veces le pega como una clavada, una punzada a una pechuga, a un pecho. ¿Es el derecho o izquierdo?
4: El izquierdo.
2: Y ella últimamente, cuando hay intimidad entre ustedes dos, siente como un dolor a la parte del interior.
4: Sí.
2: ¿Se lo ha dicho o no?
4: Sí, exactamente.
2: Porque si le miento, dígame, indio, usted es un mentiroso, lo que me está diciendo es falso.
4: No, no, todo es verdad que me está diciendo.
2: Le voy a pedir una favora, no me usen prendas negras.
4: ¿Ya?
2: Porque el negro opaca el estado emocional, el estado amoroso. Y ustedes son personitas que tienen mucha, ¿cómo se dice? Afinidad. ¿Me entiendes? Se llevan bien. Pero de repente hay como una inestabilidad en el hogar, como que a veces llega una mala onda y hay como una rabia, como unos desacuerdos.
4: Sí.
2: Entonces no me usen prendas negras. Veo algo oscuro, algo negro que tiene puesto. ¿Quién es, usted o su señora?
4: Mi señora.
2: ¿Qué tiene negro puesto?
4: Un pantalón.
2: Exactamente, no me usen prendas negras. Dígale a ella, yo le voy a ayudar. Voy a romper este trabajo. Y le juro ante Dios, ante este Cristo que tengo aquí en esta cabina de vidrio de la radio,
4: ¿ya?,
2: que yo le voy a sacar este daño. Voy a romper este trabajo y ustedes van a empezar una nueva vía.
4: Ya les lo decía toda la vida.
2: O si le miento, dígame, indio, usted está mintiendo.
4: No, no, usted es la pura verdad.
2: Hermano mío, yo no me equivocar. No soy adivino, pero sí tengo evidencia. Veo más allá de lo que otros no ven. Usted va a hacer lo siguiente, hermano civilizado. Me va a traer la orina de usted, la orina de esposita en un frasco transparente. Van a agarrar un pedazo de algodón. Usted se lo va a pasar a ella por todo el cuerpo con la mano derecha.
4: Ya.
2: Y ella se lo va a pasar a usted por todo el cuerpo con la mano izquierda.
4: Ya.
2: Agarra la orina por separado cada uno en un frasco de vidrio, me la traen, me traen el algodón. El algodón no lo vayan a mojar ni con orine ni con agua, nada, seco. Y me van a traer, me va a conseguir una manzana roja, la más roja y fresquita que pille, y me la va a traer.
4: ¿Ya?
2: Yo le voy a hacer un ritual del amor. Voy a romper este trabajo de brujería y ustedes van a empezar una nueva vía. Les voy a revelar el nombre de la persona de quien hizo esto. ¿Ya? Pero no para que usted vaya a agarrar una flecha, un cuchillo y se meta en problemas.
4: ¿Ya?
2: Sino para que usted sepa qué tipo de gente lo rodea, porque esto lo hizo un propio familiar. Perdonar quien dio ser sincero, pero pan, pan, vino, vino, hermano mío.
4: ¿Ya?
2: ¿Ya?
5: ¿Qué mensaje le da usted a los incrédulos después de haber tenido esta evidencia con el gran chamán amazónico? ¿Qué les quiere decir a usted?
4: ¿Quién, a usted?
5: A la gente que lo están escuchando, después de haber hablado con el gran chamán, ¿qué le quiere decir?
4: Todo lo que usted dice, la verdad, y 100% recomendable a usted, y siempre dice la verdad, y ninguna mentira, y confiéndele el hombre, y sepo.
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4: Sí.
5: Lo espero en mi malojita, llame y reserve hora. Llame al mismo número que estaré llamando, reserve su hora, ¿ya?
4: Otra consulta. Sí. ¿Usted dónde es? ¿Los Hornos?
5: Nosotros vamos a Osorno cada 15 días porque atendemos la Santiago y este programa sale a nivel nacional.
4: Ya,
5: vamos a Los Ángeles, vamos a Temuco, mucha gente nos llama del sur de Chile, ¿ya?
4: Ya, otra consulta. ¿Y cómo llego?
5: Llame, okay. Llame y ahí le van a decir toda la explicación. Hágalo con mucha fe, ¿bueno?
4: Ya, vale.
5: Un abrazo, Dios te bendiga, llame ya.
4: Ya, muchas gracias.
5: Chao.
4: Chao.
5: Con honestidad, con claridad, el gran chamán amazónico les habla a ustedes. Y yo soy así directo. Cuando yo visualizo las cosas, yo las digo. Personitas víctimas de una getografía, víctimas de un daño, un maleficio hecho por un propio familiar para verlos destruidos. Por eso les pregunto con seguridad. ¿Les dije la verdad o le he mentido? ¿Les preguntaron algo antes de hablar con Indio? 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
5: ¿Tenemos otra persona en la línea? Vámonos con otro llamadito porque la cachovaca, mire, está que suena. ¿Lo oyen? Óigalo, cómo suena la cachovaca. Vamos a ver quién está con nosotros. ¿De dónde me estaré llamando usted?
7: De la región de Los Ríos, de acá, Lanco.
5: De Lanco, un saludo para todas las personitas en Lanco. Cuénteme, mujer, ¿qué le gustó de este programa? ¿Qué le llamó la atención?
7: Bueno, lo que me llamó la atención es que nosotros siempre estamos escuchando acá con otra hermana de acá de Lanco, igual, mi hermana menor, que siempre lo que ustedes dicen es lo que más o menos le está pasando, sucediendo a uno.
5: Y en este momento usted lo va a comprobar.
7: Claro, y eso es lo que yo quiero. Bueno, para salir de las duras, todo eso, porque nunca hay que descartar esto, porque nunca es tarde, pienso yo, para buscar mejoría para una hermana o sea para mí.
5: Amén. ¿Usted no me conoce, nunca ha hablado conmigo?
7: No, nunca.
5: Bueno.
7: Sí lo hemos escuchado, sí, pero no había hablado con usted.
5: Bueno, en este momento vamos a concentrarnos. Regáleme la fecha de nacimiento de quién quiere saber, ¿de usted o de su hermana?
7: De mi hermana por ahora.
5: Deme la fecha de nacimiento de su hermana, por favor.
7: 1956.
5: Ya, pero el día, el mes.
7: Fecha de cumpleaños 26 de noviembre.
5: ¿De qué año?
7: De 1956.
5: Del año 1956.
7: Sí.
5: Arisca, Trusca, Guaré, Guastare, Guastareya. Uy, madrecita, usted tiene que tener mucha la cuidado. Tiene que tener mucha la cuidada porque aquí yo estaré viendo que ustedes son personitas nobles. Son personitas buenas, humildes, gente que no le hace mal a nadie. Pero en esta fecha de nacimiento de su hermanita sí veo un daño, veo una carga, un mal que le hicieron. Y este daño, esta carga, esta maleficia la ha afectado a ella mucho en la parte de la salud.
7: Claro.
5: A ella le vienen unos dolores fuertes a la guata, a la estómaga, como dicen ustedes. De repente hay un dolor que le da la cabeza.
7: Ah, también, claro. Al principio, cuando ella empezó enferma, sentía dolor de cabeza.
5: Y ahora hay unos dolores a la guata. A ella le han hecho examen, le han hecho chequeos médicos y todo sale normal. No le encuentran nada.
7: Sí, por la guatita, no. Solo que los médicos han diagnosticado otra cosa que ella tiene. en la mente.
5: Yo sé que le diagnosticaron a ella como una demencia senil, como que ella está con retardos, como que no coordina bien sus ideas, pero eso no es natural, eso es un daño, un trabajo que le hicieron.
7: Sí, pues le dijeron que ella tenía acumulado un líquido en su cabeza y bueno, debido a eso mismo ella está olvidando muchas cosas.
5: Está olvidando allá todo, y hay veces hasta ni la conoce a usted.
7: Sí, pues sí.
5: Habla incoherencias.
7: Justamente, ve visiones también.
5: ¿Y por qué que ve esas visiones? ¿Ve como espíritus negros? ¿Ve como gente? ¿Habla de repente sola? ¿Por qué usted cree que le está pasando esto? Porque a ella hace bastantes años atrás, esto no es de ahora, es de años. A ella en una bebida oscura me le dieron una bebedizo, me le dieron una toma.
7: Entonces esto viene como de cuántos años atrás más o menos.
5: Yo le calculo, sin ser exagerado, unos 40 años.
7: ¿Tanto tiempo?
5: Sí, lo que pasa, mujer, le digo, esto se lo hicieron hace bastantes años, sino que lastimosamente ustedes nunca buscaron ayuda, nunca buscaron gente con conocimiento, siempre se dedicaron a visitar la ciencia médica, muchas veces le dieron calmante, le dieron cositas, pero estas cosas van avanzando al punto de lo que está viviendo su hermanita. Y el dolor a la guata, al estómago, son los efectos de que este daño, este malivicia, está a punto de reventar.
7: Ya.
5: Si esto le llega a reventar a ella el cuerpo, le llega a la parte de la cabeza, la va a dejar con retardos mentales para siempre, donde no va a tener ninguna mejoría. Eso es una cosa fuerte, donde ella no va a tener recuperación, donde usted va a tener que internarla. Perdonar quien dio ser sincero, pero usted llamó para que yo le diga.
7: Claro.
5: No para que usted me cuente, o usted me ha contado algo de lo que le estoy diciendo.
7: No, pues no.
5: Yo le digo porque soy vidente indígena y somos personitas certeros y directos. Ahora, a ella le está afectando eso y hay que tenerla cuidada, porque va a llegar el momento en que ella va a escuchar voces y va a empezar a agarrar como las cuchillos, va a empezar a tratar de hacerse daño a ella misma o hacerle daño a otras personas. ¿Le explicaron esto? ¿La ciencia médica le dijo algo de esto o no?
7: No, no, la doctora que la vio antes de ayer fue, tuvo un control en Valdivia, pero todavía no me dijo a mí.
5: Bueno, para allá va esto, mujer. Entonces pero yo le digo de corazón, ¿qué me iba a decir? Dígamelo, mamá.
7: No, pero si ella está, por ejemplo, de repente se enoja conmigo, con mi hermana y... Y
5: no, les hace como la desconocida, como que ustedes son enemigos.
7: Claro, dice que soy mala, que mi hermana es mala, que nosotros burlamos de ella, que no quiere hacer los casos, se agarra sus cositas, se quiere ir a su casa porque acá está en la casa de nosotros.
5: Y sí, lógico, ustedes la están cuidando y ella cree que ustedes le están haciendo daño y que le van a vender la casa y la van a dejar en la calle y las mira con rabia, con odio.
7: Sí, pues ella dice que se quiere ir para su casa, pero que la verdad que yo le digo, hermana, si tú no puedes salir sola, porque tú no sabes para dónde tienes que dirigirte, te puede pasar algo muy malo.
5: Entonces, ¿qué va a hacer usted, madrecita? Con todo cariño se lo digo, me va a agarrar un poquito de pelo en la cabeza de ella, me va a traer la orina de ella, bastante orina, me va a traer 3 limones verdes y una cabeza de ajo.
7: Una cabeza de ajo.
5: Yo le voy a hacer una liberación, voy a sacar este embrujo, este mal, y le voy a mostrar la cara de la persona de quien le hizo esto en una vasija de barro, porque nosotros tenemos conexión con la Pachamama, con la naturaleza, por lo tanto, para hacer esta revelación la hacemos en vasija de barro. ¿Qué es la vasija de barro? Igual que la que muchas veces en los restaurantes sirven el pastel de choclo, ¿lo ubica?
7: Sí, es de
5: eso de greda, de barro.
7: Sí, es eso de greda, justamente.
5: Exactamente, ya. Me va a traer una vasija de esas y me va a traer lo que le estoy diciendo, la orina de ella, 3 limones verdes y una cabeza de ajo, el pelito de la cabellera de ella, muy poquito. Se va a hacer presente nuestra malojita y nosotros le vamos a sacar este daño y va a verla ella recuperada. 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
7: Ya.
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5: Ah, bueno.
7: Yo le quería que, igual hay que preguntarlo porque el dinero lo...
5: Valor de la consulta, 20,000 pesos nada más. Pero son los mejores 20,000 pesos que va a gastar usted, mujer. A ver, le hago una pregunta con todo cariño. ¿Por qué no había buscado ayuda antes? ¿O fue a buscar ayuda en algo otras partes?
7: No, hace un tiempo atrás la llevé a donde un médico que se venía al ANCO más joven. Igual le tenía fe, pero la llevé en mucha oportunidad. Tomó, le daba remedio así de en botellas, preparado, y se lo dábamos a tomar, pero no...
5: No, esto no es de yuyos... Esto no es de tomar tónicos ni nada de esto. Esto es de sacarlo del cuerpo de ella, porque esto lo tiene adentro, ¿ya?
7: Claro.
5: Entonces, mamita, con fe, va a llamar, va a pedir su hora, va a pedir bien la dirección, a cómo llega. ¿Buena?
7: Ya. Sí, pues entonces, si va a ser algo que mi hermana se va a mejorar, pues ya va a ser para mí un respiro tremendo, porque la verdad que yo he pasado muy malas noches debido a lo mismo.
5: Pero le voy a hacer una pregunta, ¿le he dicho la verdad o me equivoqué en algo de lo que le pasa a ella?
7: Sí, todo eso que usted me dice es lo que ella está pasándole ahora.
5: ¿O usted me había contado algo de lo que yo le dije que le está pasando a su hermana?
7: No, yo no le conté nada.
5: Así probamos es con hechos, mujer, no con palabras.
7: Claro.
5: Por eso hay que tener cuidado. Hay mucha gente por ser incrédula no busca ayuda a tiempo y ya cuando la encuentran es demasiado tarde.
7: Bueno, yo soy una mujer de mucha fe.
5: Amén. Madrecita, ¿qué le dice usted a los incrédulos después de haber hablado con el gran chamán amazónico? Porque tengo más llamaditas. ¿Qué le quiere decir a usted?
7: Bueno, yo creo que lo más importante es tener gran fe y creer en ustedes, porque ustedes dicen la verdad, realmente la verdad. Y si mi hermana se va a mejorar cuando ya yo la tenga que llevar a su consulta y va a volver a ser otra vez lo que ella era antes, porque ella hacía de todo y ahora no está haciendo nada, no, la verdad es que hay que hacerle todo. Entonces yo creo que para mí es como una, así me llena de, quizás de algo como que me da algo como al peso de puro pensar de que esto va a ser algo bueno que va a resultar, porque hemos estado esperando tanto una mejoría y ya no, la cabeza no sé dónde la tengo yo ni mi otra hermana. Hemos sufrido tanto por ella y pasando malas noches yo misma por lo mismo.
5: Los tiempos, madrecita, usted tiene toda la razón, son perfectos.
7: La fe es lo más que hay que tener en la vida, creo yo, y creer en Dios, porque ustedes son personas de verdad buenas.
5: Amén. Primeramente Dios, sin la voluntad de Él, no se mueven las hojas de los árboles, ni este indiecito estaría aquí en la radio, ¿ya? Bueno, mi corazón, un abrazo, Dios te bendiga. Llame ya y reserve su hora.
7: Ya, ¿tengo que llamar ahora mismo?
5: Claro, ya en este momento, hermana civilizada. Hasta pronto, hermana civilizada.
7: Ya, muchas bendiciones para usted.
5: Dios te bendiga.
7: Igual.

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3: Es que justo estaba en la mañana escuchando y, bueno, escuché testimonio.
0: Escuchó testimonios.
3: Uh-huh.
0: ¿Y eso le dio a usted como la fe, la gana de marcar?
3: Claro, sí.
0: Regáleme su fecha de nacimiento.
3: 14 de julio de 1965.
0: 14 de julio del año 1965.
3: Sí.
0: En su fecha de nacimiento estoy visualizando una mujer noble, una personita muy, muy católica, creyente en Dios, la felicito. Una persona que le gusta mucho los animalitos. Usted le gusta mucho las mascotas, ¿no?
3: Sí.
0: Pero veo en usted una preocupación, la veo preocupada. ¿Por quién está preocupada usted?
3: Escúchate, por estas cosas, mi mamá, mi esposo.
0: Deme la fecha de nacimiento de la persona que quiera preguntar.
3: Por mi esposo.
0: Deme la fecha de nacimiento.
3: 28 de mayo del 63.
0: 28 de mayo del año 1963.
3: Sí.
0: A su esposo lo veo un poquito enfermo.
3: Sí.
0: Lo veo a él, madrecita, con un acortamiento a las vistas. Lo veo a él con unos dolores en todo el cuerpo. Y veo en él un problema a la parte del estómago.
3: Sí.
0: ¿Ya lo hizo ver la médico?
3: Sí, sí, está tomando medicamento.
0: ¿Qué le dijeron de la parte de la estómaga? Porque veo problemas a la parte del hígado.
3: ¿Ya?
0: ¿Qué le dijo la médico?
3: No, porque te dieron un tratamiento por 4 meses y tiene que volver de nuevo.
0: ¿Pero ese tratamiento para qué es?
3: Bueno, porque él tiene bastantes cosas. También la parte del hígado, hipertenso de noche. Y tiene problemas de... ¿Cómo se llama? De accidente cerebrovascular. O sea, no le ha dado, pero para allá va.
0: Hay que tener...
3: Con todos los síntomas que tiene.
0: Hay que tenerla cuidado. Pero en él no veo daño, no veo brujería, no veo nada malo. La problema de esposito es totalmente la natural, ¿ya?
3: Ya.
0: Y como él está con medicamento, Indiecito no le puede mandar a usted que consiga hierba ni plantas, porque pueden ser contraproducentes, ¿me entender?
3: Exactamente, entonces, ya.
0: Sería bueno que usted cuando venga a mi maloja me traiga la orina de él. En una frasquito la transparenta, yo le voy a decir qué puede hacer para ayudarle a él en el campo de la salud. Pero en él no veo daño, no veo nada malo.
3: Bueno.
0: ¿Ya?
3: Ya.
0: Lo que sí veo en usted tiene que cuidarse mucho, madrecita, porque la veo que sus preocupaciones, todo esto la está llevando a un estrés.
3: Sí, es verdad.
0: Y usted, madrecita, mantiene mucho la preocupada, mantiene una poquito así desesperada y noches que no puede dormir bien. Y veo que el pelo se le está cayendo.
3: Sí.
0: Usted va a venir a mi maloja. Yo le voy a ayudar a usted a través de secretos milenarios de la Pachamama para que usted empiece a abrir los caminos, porque últimamente a usted no le ha ido nada bien, todos los caminos se le están cerrando.
3: Exactamente, lo que pasa es que yo cuido a mi mamá.
0: Ya.
3: Entonces igual como que estoy más complicadita de todo, pues. Hice cambio de mi vida.
0: Yo saber que a usted le ha tocado reventar para todo, sí, ayudar a su esposo, sí, a su madrecita, a todos.
3: Mi papá también, sí, por eso, sí,
0: por eso yo le digo que usted es una mujer noble de buena corazona. Pero yo le voy a ayudar a usted, madrecita, tiene que venir a mi maloja porque yo le voy a abrir los caminos. Hay que alejar malas vibras, hay que alejar cosas negativas, ¿me entender?
3: Ya.
0: Y usted es una persona muy ordenadita, personita que le gusta tener todo limpiecito, todo ordenado.
3: Sí, sí, es verdad.
0: Va a venir a mi malojita, yo le voy a preparar a usted un extracto que se llama Suerte Rápida 7 potencias.
3: Yeah.
0: Y yo le voy a explicar cómo lo va a usar. Tiene que venir, sí, a mi malojita, madrecita, porque hay que darle otros consejos que a través de la radio no se los puedo decir. Lo más rápido posible, sí, porque usted sabe, Madre Santa, que las enfermedades no le llaman por teléfono. Cuando menos piense, aparece.
3: Exactamente.
0: ¿Ya?
3: Ya, pues.
0: Ya, corazón. Bueno. ¿Qué mensaje le da usted a todas las personas que la están escuchando en esta momento?
3: Bueno, que son, dice la verdad, que igual son respuestas correctas a lo que usted me está consultando y sí, es verdadera.
0: Un abrazo, Dios te bendiga.
3: Ya, muchas gracias, hasta luego. Yeah. Mine. Inchala.

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1: Hay otra persona en la línea. Vamos a ver, no sabemos si es un hombre o una mujer. La última llamadita porque el tiempo avanza. El tiempo corre y es nuestro peor enemigo. ¿Aló?
2: ¿Aló?
1: Regáleme su fecha de nacimiento.
2: El 18 de septiembre.
1: 18 de septiembre, ¿de qué año?
2: Del año 1961.
1: Del año 1961. En esta fecha de nacimiento estoy visualizando. Usted tiene que tener mucha la cuidada porque aquí veo en usted muchos problemas, mala suerte. Veo problemas a la parte de la salud y veo, hermano mío, arisca, trusca, trancazoy. Aquí yo estaré viendo una separación. ¿Usted tuvo un fracaso en el amor?
2: Sí.
1: ¿Cuánto hace?
2: Como 20 años, más de 20 años.
1: Pero aquí yo veo, hermano mío, que en el amor a usted le ha ido mal. Mujeres que llegan a su lado, mujeres que se distancian.
2: Sí.
1: Y veo en usted como que está entrando en una depresión. Usted se siente solo, se siente triste, está cansado de esta situación.
2: Sí, sí.
1: ¿Ah?
2: Sí, sí.
1: Aquí yo veo, hermano civilizado, que hay gente que a usted lo quiere ver destruido, lo quiere ver mal. Veo envidia, veo maldad. Y veo que hubo una mujer que a usted me le hizo un trabajo. Este trabajo se lo hicieron a usted en un vino.
2: Ya.
1: A usted me le dieron un bebedizo en un vino tinto.
2: Ya.
1: Y esto se lo hicieron para que usted se destruya la licora.
2: Ya.
1: Pero veo que últimamente está muy metido en la licora.
2: Sí, sí, sí, es cierto.
1: ¿O me equivoco? Porque si le miento, dígame, indio, es mentira.
2: No soy yo, ganar.
1: Usted tiene que venir a mi malojita, yo le voy a preparar a usted un quitavicio para que se aleje, se ahuyente de la licora y le voy a ayudar a usted sacándole este daño, brujería, para que consiga una buena mujer a su lado.
2: Ya.
1: Me va a traer la orina de usted en una frasco transparente.
2: Ya.
1: Me va a traer 3 limones verdes.
2: Ya.
1: Y me va a traer un poco de algodón, compra un rollo de algodón en una farmacia.
2: ¿Ya?
1: ¿Qué toma usted?
2: Vino tinto.
1: ¿Vino tinto?
2: Sí.
1: ¿Me va a traer una botella de vino tinto o una caja de vino tinto? Yo le voy a preparar un quitavicio y usted lo va a tomar. No se va a dar ni la cuenta que horas tomó la quitavicio y va a ver cómo usted le agarra fastidio a la licora.
2: Ya.
1: Pero ponga la gana, ponga la fe, hermano mío, que yo le voy a decir qué es lo que va a hacer y le voy a sacar este daño.
2: Ya.
1: Porque este daño, esta maleficia que le dieron a usted en este licor, se lo dieron para eso, para verlo destruido, para verlo mal.
2: Ya.
1: Pida, reserve su hora porque hay que ayudarle.
2: Ya.
1: ¿Ya?
2: Para conversar directamente con usted, yo.
1: Exactamente, si yo mismo lo voy a atender a con los indiecitos, somos la tribu amazónica y usted se va a tratar con este gran chamán, gran cacique indio del Amazonas, ¿ya?
2: Ya. Ya vale, ya. Gracias.
1: ¿Qué le dice usted a la gente que lo está escuchando después de haber hablado con el gran chamán amazónico?
2: No, está bien que yo le he escuchado a varias personas que todo usted le ha dicho la verdad, todo lo que usted le ha dicho. Y a mí mismo también me dijo la verdad, sí.
1: Amén.
2: Como usted me dijo, así es.
1: Así probamos nosotros, hermano civilizado. Un abrazo, Dios te bendiga. Arisca, trusca, trancasoy, guasapa, buyumín, mabuyucaspa, guachi, chamora, chemberique, chari, ananana, cantichun, mandurapía, guangui, guangui, guastarella, hola, oh, la burrulenga.
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4: Yo me sentía muy mal porque buscaba ayuda y no me daban soluciones. 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
4: En mi casa había muchos problemas, también a ellos los perjudicaron también y constantemente peleábamos, todo lo que pasaba en la casa era yo la culpable, yo, todos me trataban mal a mí y ahora gracias a Dios las cosas han cambiado, mi madre se ha mejorado, mi padre también tenía cosas raras en los cuerpos. Yo le digo a la gente que crean que el mal existe, tengan fe y sobre todo en el chamán que es una muy buena persona. Y nos ayuda bastante, gracias a Dios, por habernos conocido.
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1: Me están dando la señal que llegamos al final de la programa. 45 minutos estuve con ustedes. Los que no alcanzaron a hablar con Indio, sigan llamando, que yo les voy a contestar fuera del aire. Dios les bendiga grandemente y nunca se olviden que les agradecemos su amable sintonía en nombre de la Indiecita Mayasca y el gran chamán amazónico. Hasta pronto, hermanos civilizados.
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Iniciamos un nuevo capítulo del Fiesta Mix. ¿Cómo están todas y todos? Les habla y saluda Ismael Pereira Calderón. Acá estamos dispuestos, preparados para escuchar y disfrutar de buena música en este nuevo capítulo, para que te quedes junto a la red Archi de emisoras en esta época invernal, donde además ustedes sabían que nuestro país en esta época de invierno ofrece desde deportes extremos en la cordillera hasta panoramas urbanos y culturales y también termales a lo largo del país, imperdibles como esquiar ahí en la montaña o relajarse en la región del Ñuble, disfrutar también de una cartelera de espectáculos en Santiago. Vamos a iniciar nuestro capítulo con la buena música junto a los Charros de Lumaco y este mix de grandes éxitos, y luego los Tigres del Norte. Comienza el Fiesta Mix en este invierno.

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2: Continúa el Fiesta Mix. En este capítulo vamos a hablar de nieve y deporte en la montaña. Así es, a solo una hora de Santiago, para los que están disfrutando, algunos o ya disfrutaron las vacaciones de invierno, pero todavía se pueden arrancar. Pueden practicar esquí o snowboard en centros como Valle Nevado, La Parva, El Colorado. Actividades familiares sin necesidad de ser experto. Y además hay un parque muy importante en Farellones. En tanto, en la zona sur, en la región de Ñuble, Nevados de Chillán destaca por combinar pistas de primer nivel con un espectacular entorno de bosques nativos. Hay panoramas para este invierno, para capear el frío o convivir con el frío. Vamos a la música, continuamos con más éxitos acá en el Fiesta Mix y lo hacemos con la Sonora Malecón y luego Yolito y su

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3: Más información sobre este invierno 2026 que compartimos con nuestros amigos a través de tu frecuencia favorita en todo Chile. En el sur de nuestro país, destinos como Pucón, en la región de la Araucanía, Coñaripe, ofrecen múltiples opciones de termas naturales inmersas en la selva valdiviana, perfectas para capear el frío. En la Patagonia, en tanto, los paisajes de la carretera Austral y Cochrane se cubren de blanco, regalando postales únicas de lagunas congeladas y bosques nativos. Buena música también, ahí te acompaña, así que planea tu visita. Continuamos con más Fiesta Mix. En este capítulo invernal vamos con Dinastía Ranchera, los Rancheros de Plata y los Tucas en nuestro...

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2: Continuamos, seguimos con nuestro programa hablando de este invierno 2026. Panoramas en Santiago también hay. Sí, existen en esta época. Patinaje sobre hielo. Actividades para visitar en familia, en Las Condes, en La Reina, y también museos y experiencias inmersivas. Si busca refugio de la lluvia o el frío, visitar estos recintos que son sensacionales, el Museo Interactivo Mirador o exposiciones patrimoniales en el Centro Cultural GAM. Bueno, ahí tienes que elegir tu mejor panorama para poder resistir y también llevarte bien con el invierno. La música continúa en nuestro programa. Es el Fiesta Mix en este invierno. Vamos de inmediato con Ráfaga y luego a Mar Azul en nuestro programa.

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1: Sigue la buena música acompañándote. Estás en Master Media, el sello de la música chilena, junto a la red Archi de emisoras, escuchando el Fiesta Mix. Vamos con Sabor y Pasión de Chile a continuación.

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1: Sigue la buena música acompañándote en el Fiesta Mix en todo Chile junto a la Red Archie de emisoras. Vamos con Los Ángeles Azules, Perdóname, junto a Emilia, ahora al aire en nuestro programa para seguir disfrutando de este

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1: Buena música y compañía. Estamos juntos disfrutando de esto que es el Fiesta Mix. Vamos con los charos de Luchito y Rafael, luego Sebastián Almendras y los Gatos Negros para seguir escuchando buenas canciones.

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1: Disfrutas del invierno y la buena música que te entregamos acá en el Fiesta Mix en todo Chile. Vamos con Caña Brava, luego Sandy Papo. Sigue los buenos ritmos acompañándote en esta época invernal.

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1: Seguimos con más canciones acá en el Fiesta Mix. Vamos con este recuerdo de Banda Blanca. Esto es Sopa de Caracol. Estás en todo Chile escuchando Fiesta Mix junto a Master Media, el sello de la música chilena, y la red Archi de emisoras.

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1: Continúas junto a Master Media, el sello de la música chilena, con esto que es el Fiesta Mix en este invierno. Además de estar en estos lugares fabulosos en esta época, también es importante poder disfrutar de algún brebaje que nos dé un poquito de calor, un navegado, por ejemplo, un navegado rico, delicioso, y también algún otro tipo de comida cálida, unas sopaipillas pasadas, ¿por qué no? Para acompañarte en el Fiesta Mix. Continuamos con los...

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1: Vamos avanzando y escuchando buena música en todo Chile junto a la red Archi de emisoras. Esto es el Fiesta Mix. Vamos con Chumbeques. Esto es Caprichosa, luego Santa Feria. Sonido nacional de nuestra cumbia. A continuación en el Fiesta Mix.

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1: Seguimos con el Fiesta Mix, escuchando buena música. Quédate con nosotros y no te cambies. Estás en todo Chile junto a la red Archi de emisoras. Llega el Chiquitritis con Los Morales de Longaví, luego Los Cuatro Haces de la Cumbia, El Amor de Mi Herida. Motivación ranchera, de lunes a lunes es el Fiesta.

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1: Continuamos con buena música y buen ritmo. Vamos a los años 90 para quedarnos con Los Ilegales y este recuerdazo llamado el Taki Taki. Sigamos disfrutando, bailando en todo Chile con el buen sonido que te entrega Master Media y esto que es el Fiesta Mix.

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1: La Sonora Baroncia se presenta a esta hora para seguir escuchando buena música. Esto es Fiesta y también mucho más.

0: Y llegamos al final de este capítulo del Fiesta Mix. Gracias a todos por la sintonía. Nos encontramos la próxima semana con más éxitos, más buenas canciones. Recuerda seguir a Master Media en Instagram, @mastermedia_chile. Agradecemos a la red Archi de emisoras. Que estén todas y todos muy, pero muy bien. Chao.
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eso. Ya regresamos, no se... 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
11: Ya estamos de vuelta tras revisar nuestra galería comercial.

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0: Hola, hola, ¿qué tal? Bienvenidos al programa de la música chilena, de la cultura nuestra, y en compañía de Karina Fuente, hoy la invitada de honor en La Cueca. Hola Karina, ¿cómo está? Con un frío terrible en la zona central de Chile.
1: Mi estimado, le cuento también que por acá hace mucho frío, tal que es característico por este, por este clima y esta temperatura en esta época del año. Pero muy bien, gracias a Dios, con vida, con salud, aquí estamos puestos y dispuestos en Aires de Chile nuevamente para acompañar a nuestra gente. ¿Cómo está usted, Ramón? ¿Cómo estuvo esa semana, además de fría, por supuesto?
0: Nos hace falta un cafecito a esta hora.
1: De todas maneras.
0: Tengo una gran novedad y tal, también los agradecimientos. Hemos tenido una gran sintonía. El sábado pasado fue el lanzamiento de Aires de Chile Televisión, con un especial Chilenos por el Mundo en TVN Internacional. 30 millones de televidentes nos han visto en pantalla y realmente los mensajes son muchos. Creo que ha sido uno de los programas que más, yo diría, comentarios hemos recibido. Así que solamente agradecer a todos los televidentes que nos vieron el sábado pasado.
1: Qué bueno, pues Ramón, me alegro muchísimo y a seguir viendo el programa Aires de Chile Televisión. Mis queridos amigos, damos inicio a otro programa especialmente hecho para ustedes. Hoy recorreremos los caminos de nuestra danza nacional. Es una expresión que ha cambiado generaciones de chilenos y que guarda muchísimas historias, muchas tradiciones y emociones también. En este programa conoceremos un poco más de nuestro baile nacional y cómo tratar de mantenerla vigente durante todo el año, no solo en septiembre. Así que arrancamos con Aires de Chile.
0: La cueca es mucho más que un baile, Karina. Es una manifestación cultural que refleja la identidad de Chile y la vida de su gente. Sus orígenes aún generan debate entre historiadores, pero la mayoría coincide en que nació entre la mezcla de influencias españolas, africanas y americanas que llegaron al continente durante la época colonial. Me gustaría vivir esa época, Karina. La cueca comenzó a consolidarse como una expresión popular en fondas, mercado y reuniones sociales. Era bailada tanto en el campo como en las ciudades, convirtiéndose en una verdadera representación de la vida cotidiana chilena.
1: La danza simboliza el cortejo entre un hombre y una mujer, quienes a través de movimientos y giros desarrollan un diálogo corporal acompañado por el pañuelo, elemento inseparable de la cueca. En 1979 fue declarada oficialmente Danza Nacional de Chile, reconocimiento que consolidó su importancia dentro del patrimonio cultural del país. ¿Qué me dice usted? Desde los patios coloniales hasta las fondas actuales, la cueca ha acompañado la historia de Chile, pero lejos de quedarse en el pasado, sigue viva gracias a miles de cultores que la mantienen vigente.
0: Karina, voy a contar una primicia.
1: A ver.
0: Es una idea que tenía hace tiempo. Master Media pronto estará lanzando una colección con un concepto aniversario, 200 aniversario de la cueca chilena. Pero que el concepto se va a llamar Fiesta de la Cueca. Nosotros ya lo implementamos con la Fiesta de la Ranchera y que realmente ha sido un éxito. Ese es uno de los proyectos que estamos desarrollando para Fiestas Patrias y que lo vamos a incorporar en todos los canales de nuestros artistas de la música chilena. Así que se viene la primera primicia de Fiestas Patrias. Y ahora vamos con la cueca tradicional de Chile.
1: Por supuesto que sí, porque Aires de Chile, más que tener esos temas maravillosos de conversación, ¿cierto? Donde ahora estamos haciendo tributo a nuestra cueca, también es la música lo que importa aquí en este programa. Conjunto Tierra Chilena y los hermanos Campos nos traen Te miro la cara y me da sed. Los reales del valle repican las campanas. Vamos a escuchar.
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0: Ya estamos de vuelta en nuestro programa Aire de Chile. Karina, hemos encontrado en nuestro archivo un disco que realmente es una joyita, que estaba como escondido ahí. Es un feat entre el conjunto Tierra Chilena y los hermanos Campo. Realmente una joyita de nuestra música. Y también hemos escuchado a Los Reales del Valle, que próximamente van a grabar otro disco de cueca, que realmente ellos han sido un superventa con estas cuecas picarescas que han grabado el último tiempo. Aunque muchos asocian la cueca únicamente a las fiestas patrias, la realidad es muy distinta. Durante todo el año existen agrupaciones, clubes de cueca, conjuntos folclóricos y cantores populares que mantienen activa esta tradición. Hoy conviven distintas expresiones cuequeras: la cueca campesina, la cueca brava, la cueca chilota, la cueca porteña y muchas otras variantes que reflejan la diversidad cultural del país.
1: Las nuevas generaciones también han jugado un papel muy, pero muy importante. Jóvenes músicos y bailarines también han encontrado en la cueca una forma de conectarse con sus raíces, incorporando nuevas propuestas sin perder la esencia tradicional. Festivales, campeonatos, encuentros de cultores y escuelas de danza permiten que niños y jóvenes aprendan desde temprana edad el valor de este patrimonio. La cueca no es una tradición congelada en el tiempo, es una cultura viva que se adapta a cada época y que sigue emocionando a quienes la cantan, la tocan y la bailan. La mejor manera de proteger una tradición es practicarla, por supuesto. Y hoy, miles de personas en Chile mantienen viva la llama de la cueca para las futuras generaciones.
0: Karina, nosotros hace un tiempo apoyamos mucho lo que fue la cueca romántica. Y ahí hemos visto los resultados de muchas agrupaciones que han tenido éxito estos años. Pero hoy estamos trabajando la cueca viva tradicional, sobre todo con grupos emblemáticos, Madrigal, Alersal de los Ríos, que realmente este género yo diría es que la va a llevar en las próximas fiestas patrias. Y ahora llega esa cueca romántica que ha hecho historia en nuestro folclore.
1: Hoy Aires de Chile tiene, bueno, hoy y siempre, a los mejores de la cueca. Mayhuén de Los Ángeles llega con Llorando Ausencia. Grupo Manzanar desde Chiloé nos trae Enamorados.

0: Voy a contar a nuestros auditores. Hace unos días atrás estaba revisando las redes sociales y de repente me aparece una cantora de la fiesta corralera cantando una media luna. Yo vi que esta muchacha cantaba con el alma, enamorada. ¿Y saben quién era?
1: ¿Quién era?
0: Karina Fuente. Karina Fuente. Así que la vi tan formada, no sé a quién le cantaba, pero realmente nunca la había visto cantar así, como que aquí estoy. Oye, yo decía.
1: Es que no sé qué pasa en las casetas que me apasiono, le diré.
0: Lo la felicito, salió muy bien.
1: Gracias,
0: para hacer un video audiovisual.
1: Muchas gracias.
0: Y llegamos al tercer bloque. ¿Y si la cueca pudiera transformarse también en una expresión turística, Karina? En este último bloque imaginaremos nuevas formas de acercar nuestra danza nacional a visitantes chilenos y extranjeros. Chile posee una enorme riqueza cuequera distribuida a lo largo de todo el territorio. Por ello surge una interesante idea: desarrollar una verdadera ruta turística de la cueca, donde los visitantes puedan conocer la geografía musical de esta expresión cultural. Estas rutas podrían incluir visita a localidades reconocidas por su tradición cuequera, encuentros con músicos, cantores y bailarines locales, participación en talleres de canto y danza. Otra opción es recorrido por peñas, festivales y fiestas costumbristas, experiencias gastronómicas ligadas a la cultura campesina y popular. Eso a Karina le gusta mucho. Por ejemplo, una ruta podría comenzar en la zona central, recorriendo lugares donde la cueca campesina mantiene una fuerte presencia. Otra podría llevar a los visitantes a conocer la cueca porteña en Valparaíso. Esa me gustó también, con sus historias de cerros, marineros y barrios tradicionales. En el sur, las variantes locales mostrarían cómo la cueca adopta características propia de cada territorio. En esta propuesta, Karina, permitiría fortalecer el turismo local, apoyar a los cultores locales, generar nuevas oportunidades económicas para comunidades campesinas y urbanas. Además, ayudaría a que los visitantes comprendan que la cueca no es solamente un baile, sino una forma de contar la historia, las costumbres y el alma de Chile. Desde sus raíces históricas hasta las posibilidades del futuro, la cueca sigue siendo una de las expresiones más auténticas de nuestra identidad. Hoy día me inspiré, Karina.
1: Así estoy escuchándolo, Ramón, pero está bien. La cueca merece toda esa inspiración y toda esa pasión.
0: Yo creo que hay una oportunidad gigante, que se pueden desarrollar muchas posibilidades de generar rutas turísticas. Hoy día hay muchos emprendedores que están buscando nuevos negocios. Y aquí creo que hay una gran oportunidad. Y la cueca brava nunca, Karina, pasa de moda en la música chilena.
1: Pero por supuesto que no. Y más aún con este grupo. 3x7-21, Daniel Muñoz, Fiesta Mix, nos trae la cueca porteña.
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0: saludos acá.
1: Ahora llega la cueca viva, tradicional del sur de Chile.
2: Llega con grandes, grandes de la cueca. Madrigal de Pucón, Linda Collera. Grupo Alersal de los Ríos nos trae Si mi corazón hablara.
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0: Hoy estamos de fiesta en Aire Chile y la invitada de honor es la cueca.
1: Nuestra cueca chilena en la voz de Los de Septiembre con La Regalona. Dulce Patria también llega a Aires de Chile. Fuerte es el lazo. Vamos a escuchar.

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1: En nuestro bloque de entrevistas de la semana, hoy tenemos dos grandes invitados de la música folclórica. Del grupo Huaso de Algarrobal, hoy nos acompañan Cristian O'Ryan y don Eugenio Rengifo. Hola amigo, bienvenido. ¿Cómo están? Un gusto saludarlos.
2: Hola Ramón, hola queridas amigas y amigos auditores. Un agrado estar en tu programa en estos aires de Chile y poder conversar sobre algo tan importante para nosotros que estamos celebrando nuestros 60 años de vida.
1: Hola Cristian, ¿cómo estás?
3: Muy bien, aquí muy contento de poder estar en este espacio de chilenidad.
1: Quiero que ahora me cuenten un poquito, que hagamos historia. ¿Cuáles son los hitos más importantes de los Huasos de Algarrobal de estos 60 años?
2: El grupo nace el año 1966 en un festival de las playas que se desarrolla en Cartagena, y los Huasos de Algarrobal se presentan y cantan ahí y ganan el festival en primer lugar. Y eso da partida al grupo con una cosa muy importante, porque nos permitió, el premio consistía en grabar una canción. Es así como grabamos para el sello Emi Odeón la canción El Peregrino de Emaús, que fue uno de los primeros éxitos que tuvimos, que era una canción ya muy popular que habían impuesto anteriormente los Perales. Y luego viene un hito de reconstrucción, por así decirlo, del grupo, el año 74-75, cuando se incorpora Rafael Rodríguez, el solista que ha caracterizado al grupo en los últimos 30-40 años, y ahí se consolida el grupo con Cristian Donoso, que fue uno de los fundadores, el más antiguo, digamos, del grupo, y que también me incorporé yo, y Gonzalo Jiménez. Y esa constitución es la que logra echar a andar un sistema de canto distinto a lo tradicional, con algunos agregados musicales importantes, como utilizar mucho los cambios de modo en una canción, cambios de ritmo en una misma canción, hacer arreglos corales diferentes a lo que se estaba haciendo. Y es una mezcla interesante de armonía que quisimos imponer. Es así como con ese estilo ganamos tres premios en el Festival de la Gran Canción Chilena, un programa de televisión nacional que estuvo durante más de 6 meses en el año 77-78, y luego vinieron otros hitos importantes. Ya más adelante seguimos trabajando en una línea de música chilena, a canciones propias nuestras también, y canciones de la línea que le llamamos Canciones de Amor y Paz. Y es así como el año 87 damos a conocer a todo el país el himno Mensajero de la Vida para Juan Pablo II, que venía a visitarnos por primera vez, y fue un himno que cantó todo el país durante la estadía del Papa, y que después hasta el día de hoy siguen recordando con mucho cariño. A los pocos años, el año 93, vamos a Roma para cantarle a la Teresita de los Andes, que la estaban canonizando, y también nos correspondió hacer el himno de la Teresita de los Andes, la Carmelita del Consuelo. También fue otro hito importante en el cual nosotros creemos que aportamos mucho al cancionero popular y a la canción chilena de amor y paz, que le llamamos nosotros, que todo Chile cantó. Así que eso es resumiendo hasta que el año 2023, los más antiguos del grupo, los históricos que se llaman ahora, que soy yo, Cristian Donoso y Rafael Rodríguez, hemos resuelto dar un paso al lado y dejar a la nueva constitución, a la constitución joven, a la constitución nueva de los Huasos de Algarrobal, que está trabajando desde ese año. Ya son 3 años que están trabajando con el estilo, con la música, con el repertorio, y llevando la canción chilena.

0: nace el nombre del conjunto que llevamos hasta hoy.
1: Si nosotros proyectamos lo que hace mención Eugenio, ¿cómo podemos hacer una reingeniería pensando en esos hitos importantes? Creo que sería maravilloso el día de mañana desarrollar un concierto sinfónico, a lo mejor un colegio, una orquesta joven, poder desarrollar estos hitos importantes de los Guasos Algarrobales. ¿Qué opinión tienes, Cristiano?
0: Y bueno, nosotros como nueva generación tenemos muchos proyectos. En Chile hay, entiendo que más de 200 orquestas juveniles, digamos, a lo largo de Chile. Entonces creo que es una oportunidad para poder hacer algo con ellos. Hemos tenido algunos pequeños acercamientos al Ministerio de Cultura y al Ministerio de Educación para poder por ahí buscar alguna alternativa de grabar estos temas históricos de los Guasos de Algarrobal. Cantar al estilo Algarrobal no es sencillo. Hay alto trabajo ahí que hicieron los históricos y que a nosotros queremos seguir reivindicando, porque finalmente es lo que caracteriza a nuestro conjunto.
1: Sería interesante, la pregunta de don Eugenio, ¿puede hacer una recopilación de los grandes éxitos de los Guasos de Algarrobal, pero en versión instrumental sinfónica?
2: Mira, Ramón, es interesante lo que tú nos señalas, porque ya hicimos algunos trabajos sinfónicos en el pasado, cuando cumplimos 40 años de canto, hicimos una obra con la Orquesta Prometheus, la Orquesta de Cámara, que dirige el maestro Luis José Ricard, actual director de la Orquesta Marga Marga. Con él hicimos un repertorio de 12 canciones y una obertura creada por él con temas característicos de los Guasos Algarrobal al estilo sinfónico, pero con una orquesta de cámara. Y también te diría que eso me parece interesante rescatarlo y tal vez intentar de nuevo hacer algo en forma instrumental solamente con algún éxito nuestro, como es el caso del Mensajero de la Vida o la Teresita de los Andes o Mi Caballo Blanco o otras canciones que hemos ido cantando en la historia. Así que tomamos tu idea y nos encantaría poder retomar entonces con alguna orquesta, con algún director que se interese en trabajar con nosotros, como lo hicimos en el pasado. En el pasado trabajamos con grandes directores, como es el caso de Guillermo Rifo, director, pero que hizo historia en Chile, como el caso del joven Sebastián Errázuriz, que ha hecho historia con sus óperas que ha compuesto en los últimos años. Así que estamos atentos a esta sugerencia tuya para hacer algo instrumental con las canciones más características de los Guasos Algarrobal. Y gracias por la iniciativa.
1: Ha tenido alto y bajo la música folclórica, pero nosotros, como Master Media, estamos trabajando un concepto folclor todo el año. Hemos desarrollado esta alianza con Archie, donde hemos creado estos premios Gloria de la Música Chilena, también para apoyar nuestra música folclórica, los artistas latinos que han dejado un legado. Pero también dimos un gran paso hoy día de tener este programa de televisión en TVN Internacional. Estamos llegando a 1.037.000 chilenos en el extranjero. Estamos generando muchos proyectos también digitales. Nosotros desarrollamos la campaña más grande en Chile de la música folclórica en agosto-septiembre, que tenemos también un apoyo internacional de las plataformas. Estamos tratando de mantener vivo el folclore durante todo el año y nuestro objetivo es proyectarlo también a las nuevas generaciones. Y ahí nos necesitamos a usted, aquí somos una familia. Hemos ido creciendo todos los años en Fiestas Patrias, hemos ido ganando posicionamiento con nuestra música folclórica y el objetivo es mantener el folclore vivo en lo que se viene y tratar de también de hacer una reingeniería en lo que es la música folclórica chilena. Así que los necesitamos en este proyecto. Cristian, ¿cuáles son las redes sociales de los Guasos Algarrobal el día de hoy? Porque hoy tenemos muchos oyentes que lo están escuchando.
0: Bueno, ideal que nos sigan en todas nuestras redes sociales. Pues estamos en Facebook, estamos en Instagram y estamos en TikTok también. Y en todas nos llamamos @Guasos Algarrobal. Así que bien simple para que la gente se meta ahí a las redes sociales y nos siga. Estamos subiendo contenido, ensayos y cosas entretenidas para que, como decías tú, difundir nuestra música chilena. Ahora mismo incluso tenemos un proyecto que se lo propusimos a una red de colegios subvencionados acá en Santiago, una importante red, que es ir a cantar a los colegios, porque creemos que a los más pequeños hay que mostrarles, cantarle la música chilena. Así que vamos a estar ahí en algunos colegios de esa red. Por lo pronto también ahora el 29 de julio vamos a estar en la Biblioteca Nacional, también ahí en la Sala América, con los Guasos Históricos, celebrando también nuestros 60 años, y también tenemos a un colegio que está invitado y que va a llevar a algunos estudiantes, porque creemos que hay que empezar a mostrarles a los niños cuáles eran la música que escuchaban nuestros abuelos, nuestros padres y nosotros mismos, digamos, que es esa música que nos caracteriza y que nos da nuestra identidad chilena. Así que síganos en todas nuestras redes sociales, ahí además estamos publicando dónde vamos a estar actuando y las actividades que vamos haciendo.
1: Maravilloso. ¿Cuáles son los sueños pendientes por realizar de los Guasos Algarrobal desde su punto de vista?
2: Mira, es un sueño que me gustaría volver a repetir.

0: repetir. Para nosotros fue muy importante, cuando cumplimos 40 años de canto, hacer un gran recital sinfónico en el Teatro Municipal de Santiago, que es la principal sala del país en este tipo de música de todo tipo, la música culta, la música clásica, la música popular, la música folclórica. Me encantaría tener nuevamente la posibilidad de hacer algún espectáculo en el Teatro Municipal de Santiago y también replicar eso en los grandes teatros, ¿verdad?, de regiones, y en cada lugar incorporarnos al trabajo que estén haciendo las comunidades culturales de esos teatros con niños, con gente amante del folclore, que puedan incorporarse a nuestro recital como lo hemos hecho en ocasiones anteriores, donde hemos contado con niños que han cantado con nosotros y niños que han bailado la cueca con nosotros en los grandes espectáculos que son de allá de regiones justamente. Así que ese es un sueño, ir a recorrer los teatros regionales, partiendo por el Teatro Municipal de Santiago y darnos una gira por el país cantando con la comunidad de niños sobre todo.
1: Maravilloso. Y ahora llegó el momento de la despedida, muchachos. Más de 1.300 radios conectadas hoy en la red Archi. Estamos saliendo de Arica a Punta Arenas y quiero invitarlo que ustedes puedan despedirse a nuestro público enviando un mensaje a nuestros oyentes, que son muchos, y también a los seguidores de los Huasos de Carrobalo. Don Eugenio.
0: Muchas gracias, Ramón. Muchas gracias a todas las auditoras y auditores. Pensemos que la canción, la música, es parte de nuestras vidas. Es lo que hemos hecho por 60 años nosotros cantando para unir a la gente, para tener recuerdos, para crear espacios de encuentro. La voz humana es el principal instrumento musical, y con la voz humana hemos trabajado todos estos años nada más que para eso, para crear encuentros de alegría, encuentros de canto, encuentros de historia, encuentros de literatura a través de la canción chilena. El canto nos une y el canto nos puede realmente hacer posible esa maravilla que todos soñamos, que es hacer de Chile un país de encuentro.
1: Cristian.
2: Reivindiquemos nuestra música, mostrémosle la música chilena a nuestros hijos, a nuestros nietos, porque hay un valor enorme, que es básicamente nuestra identidad chilena. Cuando hay una canción que describe un paisaje de nuestra tierra, algunos personajes típicos o algún hecho histórico, estamos hablando de nuestro país. Y eso es importante que lo conozcan las nuevas generaciones y que no se pierdan el tiempo. Nosotros recibimos la posta de los Huasos Históricos y lo tomamos como una misión, un propósito de seguir cultivando nuestra música, nuestros autores, nuestra chilenidad. Así que muchas gracias por la invitación, Ramón. Felices de poder acompañarlos en todas las instancias en que ustedes nos requieran.
1: Gracias, amigo. Les envío un abrazo y estamos en contacto.

0: Estamos finalizando este capítulo, Karina, muy especial, dedicado a nuestro baile nacional. ¿Qué es lo que más rescata el día de hoy? Todas estas propuestas positivas, sí. Cultural. A mí me gustó mucho la propuesta del turismo. Creo que ahí hay un proyecto que se puede desarrollar en el tiempo. Yo diría desarrollar más emprendedores, capacitarlo. Y creo que también nos hace falta, que siempre he pensado, Karina, por lo menos los 10 campeonatos más importantes de la cueca debieran ser rutas turísticas donde Senatur los pueda incorporar como una ruta, sobre todo para los turistas nacionales y extranjeros. ¿Cómo lo ve usted de su punto de vista?
1: Ideas innovadoras para dar a conocer nuestra cueca, maravillosa siempre, Ramón. Y como siempre también es bueno hacer un tributo a nuestro baile nacional, que cada vez más gente se está haciendo partícipe de nuestra cueca.

0: nos despedimos, mis queridos amigos, de otro programa de Aires de Chile. Pero como siempre, les digo que esto nos indica que nos vamos a volver a encontrar. Así que nos despedimos, pero no sin antes contarles que pueden enviarnos sus comentarios, sus sugerencias, todo su cariño también al correo electrónico mastermedia.radios@gmail.com y al fono WhatsApp +569 974 151 52. Muchísimas gracias por estar con nosotros, por su cariño, por escucharnos siempre aquí en Aires de Chile. Que tengan una maravillosa semana.
1: Lina, yo le invito a tomar un cafecito para pasar este frío. Que tengan una linda semana. Y nos encontramos en un próximo capítulo.
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